¿Qué pasó? Intentaron enterrar algo que era demasiado tóxico y que no podía ser contenido. Pensaban poder enterrarlo y deshacerse de ello de una vez por todas, pero nunca se imaginaron que los elementos que habían enterrado eran tan potentes y demasiado tóxicos para ser contenidos en unos tambos de hierro. Jamás se imaginaron que algún día esos contaminantes aparecerían de nuevo y que tendrían que lidiar con aquello otra vez. Si hubieran tratado correctamente con ellos desde la primera ocasión, no hubieran tenido ese terrible problema. Es igual con nosotros. Cuando alguien nos lastima o alguien nos hace algún daño, en lugar de soltarlo y confiar que Dios nos compensará los daños, lo enterramos muy profundo en nuestro interior. Intentamos colocar la falta de perdón, el resentimiento, el enojo y otras reacciones destructivas en nuestro contenedor a prueba de fugas. Sellamos esas tapaderas y luego lo ponemos a un lado diciendo, «Bien, no tendré que tratar con eso. Me deshice de él una vez por todas». Pero lamentablemente, así como ese desperdicio tóxico vuelve a la superficie, un día aquello que puso en el fondo de su subconsciente o en su corazón llegará a la superficie y comenzará a contaminar su vida. No podemos vivir con veneno dentro de nosotros y esperar que no cause tarde o temprano algún daño. Tiene que enfrentarlo. Usted no tiene suficiente fuerza como para contener todo lo tóxico en su vida. Necesita ayuda de parte de alguien más grande y fuerte que usted. Por eso es que debe dar aquella amargura, resentimiento u otros contaminantes a Dios. El perdón es la clave para liberarse de la amargura tóxica. Perdone a las personas que lo hayan lastimado. Perdone al jefe que lo trató mal. Perdone al amigo que lo traicionó. Perdone al padre que lo trató mal cuando era niño. Deshágase de todo aquel veneno y no permita que crezca más profunda esa raíz de amargura y continúe contaminando su vida. ¿Cómo es el desperdicio tóxico en nuestra vida? Para algunas personas, se sale en forma de enojo. En otras personas, huele a depresión. Usted puede estar pensando, yo no lo puedo hacer, es demasiado difícil, no puedo perdonar, ellos me lastimaron demasiado. Espere un segundo, usted no está perdonando por el bien de ellos, usted está perdonando por su bien. Está perdonando para que el veneno no continúe contaminando su vida. Si alguien le ha hecho un gran daño, no permita que lo sigan lastimando. Usted no los está lastimando para nada, solo se está lastimando a sí mismo. Hace poco, vi un programa de la televisión sobre Rudy Tomjanovich, el antiguo entrenador del equipo de básquetbol los Houston Rockets. El programa habló sobre un acontecimiento de 1973, cuando a sus robustos 25 años, Rudy jugaba para los Rockets. En un juego muy reñido, comenzó un pleito a media cancha y Rudy corrió a toda velocidad para detener el pleito. Al llegar, un jugador dio la vuelta y sin fijarse, tiró un golpe con todas sus fuerzas. Lamentablemente, el golpe dio con la cara de Rudy. Después, se dijo que fue el golpe que se escuchó alrededor del mundo. Le fracturó el cráneo, rompiéndole la nariz y los pómulos y casi lo mató. Aunque Rudy no pudo jugar durante meses después del devastador golpe, eventualmente sí se recuperó. Un día después de haberse recuperado Rudy, un reportero le preguntó, «Rudy, ¿has perdonado al jugador que te hizo esto?» Sin titubear, Rudy dijo de inmediato, «Absolutamente, lo he perdonado por completo». El reportero meneó la cabeza como si estuviera confundido. Finalmente preguntó, «Rudy, dime, ¿cómo lo lograste? ¿Cómo es posible que hayas perdonado al hombre que tanto te lastimó?» Rudy contestó, «Yo sabía que si quería seguir adelante con mi vida, tenía que soltarlo. No lo hice por él, lo hice por mí, lo hice para ser libre». Ese es un buen consejo. Necesita perdonar para ser libre usted, perdonar para poder ser feliz, perdonar para lograr salir de aquella atadura. Tenemos que recordar que cuando perdonamos, no lo hacemos simplemente por la otra persona, lo estamos haciendo por nuestro propio bien. Cuando nos aferramos a no perdonar y vivimos con rencor en nuestro corazón, lo único que estamos haciendo es edificar paredes de separación.
Pensamos que nos estamos protegiendo a nosotros mismos, pero no es cierto. Solo estamos edificando paredes para mantener afuera a las personas. Llegamos a estar solos, distorsionados y prisioneros de nuestra propia amargura. Esas paredes no solo mantendrán afuera a las personas, esas paredes lo están aprisionando a usted. ¿Se da cuenta de que esas paredes también prevendrán que las bendiciones de Dios sean derramadas sobre su vida? Esas paredes pueden detener el fluir del favor de Dios. Las paredes de la falta de perdón harán que sus oraciones no sean contestadas, que sus sueños no sean cumplidos. Tiene que derribar esas paredes y perdonar a las personas que lo han lastimado para poder salir de la prisión. Nunca será libre de otra manera. Amigo, si usted hace su parte y saca el veneno de su vida, gozará del favor y la bendición de Dios de una manera nueva.

capítulo 2, verso 14, dice así: pero el hombre natural no percibe las cosas que son del Espíritu de Dios, porque para él son locura y no las pueden

0: Y la luz se hizo. Como era tan buena, resolvió separarla de la oscuridad. A la primera la llamó
1: día.
0: Y a la segunda
1: noche.
0: Al día siguiente, el buen Dios deseaba seguir creando. Entonces decidió separar el mar del cielo.

0: 6 de la mañana, 52 minutos. Muy buenos días y paz del Señor a toda la audiencia de FM Renacer. Saludamos a todos en esta mañana de día viernes, 9 de octubre del año 2026. Que el Señor te bendiga en esta mañana.
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0: Queremos decirle que a partir de las 7 de la mañana, ya dando inicio a las programaciones en el día de la fecha.

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Saludo a la audiencia en esta mañana con la paz del Señor. Estamos agradecidos por una vez más poder llegar a esos micrófonos de FM Renacer.

0: Cristo y según dice la Biblia que llevaban la vida con rectitud en la presencia del Señor y llegó el momento donde vinieron a la oración en el templo y la Biblia dice que estaba un hombre que necesitaba de algo para su mantención y entonces la Biblia nos dice que cuando Pedro y Juan llegaba este hombre pidiendo que le diese limosna, pero la Biblia dice que Pedro y Juan dijeron, no tenemos plata ni oro, pero lo que tenemos te doy en el nombre de Jesucristo de Nazaret, levanta y anda. Y entonces, en esta mañana somos agradecidos a Dios porque el Dios que hizo este milagro, aleluya, es lo que estamos en esta mañana predicando también. Por este Jesús es que venimos como 30 kilómetros para estar en esta programación porque servimos también al Señor y el Señor Jesús sigue todavía haciendo milagre. Entonces muchos pueden decir, pero hermano José, ¿por qué? ¿Por qué Dios no hace más milagre? ¿Por qué que Dios no sana? ¿Por qué que Dios no liberta? Yo te quiero decir en esta mañana, no es por Jesús. El Jesús es el mismo. El único que cambió somos nosotros. Aleluya, nuestra vida, mucha incredulidad en el Señor. Tenemos en nuestro corazón mucha incredulidad. Entonces, por eso el Señor Jesús. Muchas de las veces no está operando, pero es el mismo ayer, hoy y mañana y por los siglos. Entonces, somos agradecidos a Dios. Dios bendiga la hermana Mabel da Silva, mi sobrina, que estuvo mandando su mensaje. Están en sintonía de la programación, saludando a sus padres, sus hermanos, y nos saludando también a nosotros, la hermana Liliana. Y entonces, estamos aquí. Yo también quiero mandar mi saludación para ella. Toda la programación de hoy para la hermana Mabel y también para su esposo. Dios bendiga su vida, Dios bendiga esa familia que continúe en la presencia del Señor Jesús. Mientras estamos en la presencia del Señor Jesús, todas las cosas nos va bien, porque si vemos cuando Pedro caminaba sobre las aguas, o sea, estaba en la barca, la Biblia dice que apareció en la cuarta vigilia de la noche, apareció alguien que caminaba sobre el agua y la Biblia dice que Pedro dijo, Señor, si eres tú, dime que yo baje y camine sobre las aguas. Y Jesús le dijo, desciende y ven, Pedro, desciende y ven. Pedro descendió de la barca y comenzó a caminar sobre las aguas. Mientras, aleluya, estaba con su mirada fijada en el Señor. Aleluya, mientras él miraba fijamente en el Señor, aleluya, él caminaba. Pero enseguida, la Biblia dice que él sacó la mirada del Señor y comenzó a mirar las olas que estaba a su lado. Aleluya, atrás venía, del otro lado venía olas grandes, fuertes, y él comenzó a mirar y sacó la mirada del Señor. Aleluya. Y enseguida la Biblia dice, aleluya, que Pedro empezó a sumergirse en el agua. Aleluya, porque sacó la mirada del Señor. Alabado sea el nombre de Cristo. Aleluya. Porque muchos, aleluya, están sumergidos en el pecado. Porque muchos, aleluya, están perdiendo la salvación, están perdiendo la esperanza, aleluya, de estar en la presencia de Cristo, aleluya, porque dejaron, aleluya, sacaron la mirada del Señor y comenzaron a mirar para las cosas del mundo, comenzaron a desviar la mirada de nuestro Señor Jesucristo. Alabado sea el nombre del Señor. Estamos viviendo un tiempo de peligro.
1: Estamos viviendo un tiempo de mucha dificultad para el creyente, para el

que sirve a Dios porque el enemigo de nuestra alma. La Biblia dice que él anda como león rugiente buscando a quien devorar. Aleluya. Y por ahí tú estás cuando tú sacas la mirada del Señor. Aleluya. El enemigo de nuestras vidas, aleluya, llega cuando tú estás mirando para los problemas, cuando tú estás mirando para las dificultades. Ahí Él te puede atrapar porque sacaste la mirada de nuestro Señor. ¡Aleluya! ¿Cuántos que ya perdieron? ¡Aleluya! ¿Cuántos que ya perdieron la dirección del cielo? ¿Cuántos que están caminando ya para otro lado? Solo con apariencia. Aleluya, solo con título. Aleluya, y están perdiendo el rumbo de los cielos. ¿Por qué? ¿Por qué? Porque este mundo ofrece tantas cosas. Este mundo tiene tantas propuestas para ser, para el hombre, para la mujer, para el joven, para la joven. Aleluya. Este mundo está lleno de cosas bonitas, cosas lindas. Pero la Biblia dice, aleluya, que para el hombre hay camino que parece ser derecho, pero al final de todo es muerte. Aleluya. Y en esta mañana tú puedes reflexionar las palabras que estamos hablando aquí. Aleluya. Y comenzar a ver dónde está. Aleluya. Dónde tú has dejado. Aleluya. Porque Pedro saca la mirada del Señor. Aleluya. Saca la mirada del Señor. Y ahí llegan los problemas. Aleluya, llega la dificultad y él comienza a hundirse en el agua, empieza a sumergirse en el agua. Y cuando, aleluya, él se ve, él se encuentra, aleluya, ya sin solución para su problema. Aleluya, él clama al Señor. Él clama al Señor. En esta mañana, aleluya, yo estoy hablando con personas que salieron del camino del Señor y me está escuchando en este momento. Aleluya, personas que han desviado, aleluya, su mirada del Señor. Y me está escuchando en este momento. Aleluya. Yo te quiero decir, no espere. No espere cuando llegue el momento. Aleluya, que ya tú te encuentres en un beco sin salida. Aleluya, recién para clamar al Señor, para pedir: Señor, yo quiero, aleluya, sáqueme de este lugar porque yo quiero reconciliarme contigo. Aleluya, no espere estar tras de una reja o no espere estar en una cama, aleluya, para decir: Señor, yo voy a hacer tu obra. Señor, yo quiero hacer tu obra, sáqueme de aquí. Señor, deme una oportunidad de más. Yo quiero, Señor, predicar tu palabra. Aleluya. Yo te invito en esta mañana, haz un reconcilio con el Señor. Aleluya. Haz un nuevo propósito con el Señor. Aleluya, ya están bien como
Aleluya, como este cojo que estaba en la puerta del templo. Aleluya, cuando Pedro y Juan dijeron, no tenemos plata ni oro, pero lo que tenemos te damos. En el nombre de Jesucristo, levanta y anda. Aleluya. Y de una vez reconciliado con el Señor. Aleluya. Una vez con un nuevo propósito con el Señor. Aleluya. Es hora de empezar a caminar como este hombre. La Biblia dice que él entró corriendo, saltando, junto con los hombres de Dios en el templo. Aleluya. Porque había recibido de parte del Señor un milagro. Los hombres de Dios estaban ahí. Aleluya. Con la autoridad de la palabra. Aleluya. Dijeron, en el nombre de Jesucristo, levanta y anda. Aleluya. Y en esta mañana, aleluya, en esta mañana, yo te quiero decir, comienza, aleluya, pon tu mirada en el Señor. Aleluya, pon tu mirada en el Señor. Pero tú puedes decir, pero hermano José, las cosas nada va bien. Aleluya. Los problemas cada día más. Pero el Señor, ¿qué culpa tienes para que tú le abandones? Aleluya. Para que tú dé la espalda para el Señor. Yo te digo en esta mañana, aleluya, haz un propósito con el Señor. Dile, Señor, yo quiero nuevamente caminar, Señor, en tu obra. Señor, yo quiero nuevamente, Señor, estar caminando en tu camino. Comience, aleluya, hacer las obras que tú hacías antes. No pierda la oportunidad. Aleluya. No pierda la oportunidad. Aleluyas. El Señor Jesús te va a dar. Aleluya. Una nueva oportunidad. Y yo te digo en esta mañana, continúa haciendo la obra del Señor. Vamos a escuchar a hermana Mariela la alabanza con Minero y Mineriño, Lava y Crente. Vamos a escuchar esa alabanza para todos los hermanos que están en sintonía. Ahí después de la alabanza vamos a dar a conocer los mensajes que tengamos. Creo que los hermanos están se preparando, aquellos que todavía no mandaron su mensaje, van a estarse preparando para mandar los mensajes. Los hermanos do Brasil, ¿cuántos hermanos que hay do Brasil son nuestros apoiadores da programación? Dios abençoe a vida de cada uno de ustedes, de distintos lugares. Tenemos hermanos y tenemos hermanas que colaboran con nuestra programación. Nos ajuda a levar esse programa. E também os irmãos aqui de Argentina. Depois vamos estar lendo os irmãos que nos ajudam. E quero dedicar já de antemano toda a programação para vocês. Aqueles irmãos que Deus pôs em seu coração de ajudar-nos. E isso é de Deus. Dios bendiga siempre y cuando el hermano o la hermana que siente de nos ayudar, bienvenido sea, bienvenido sea. Estamos aquí llevando la palabra del Señor. Muchos pueden decir, pero el hermano no tiene sabiduría. Claro que no tenemos. Pero tenemos esta fe,
y tenemos esta gana y tenemos esta certeza de que la palabra del Señor, por simples que sea, va a ser obra allá en los corazones donde hay muchos sabios que no quieren venir a llevar la palabra del Señor. Y la Biblia dice, cuando San Mateo 11:28 dice, un poco antes, la palabra del Señor dice que Jesús habló diciendo, gracias Padre, porque escondiste estas cosas de los sabios y entendidos y has revelado a los niños. Entonces, a los pequeños, aquellos sin sabiduría, entonces la palabra del Señor llegó hasta nosotros, esta salvación tan grande llegó hasta nosotros y somos felices, somos gratos a Dios porque el Señor está siempre nos amparando y también esta inmensa audiencia que nos ayuda a llevar la palabra del Señor. Dios quiere bendecir. Vamos a escuchar entonces la alabanza. Lá vai o crente, mineiro e mineirinho. Para todos vocês, irmãos crentes que levam a palavra do Senhor, muitas vezes com luta e dificuldade, mas estão procurando de chegar até o fim.

0: Graças a Deus, lá vai o crente, gemendo, chorando, mas não deixa de Jesus. Você sabe por quê? É, que tem esse hino, gemendo e chorando, ou chorando, mas não deixa de Jesus. Muitas vezes o crente é afrontado, muitas vezes o crente luta, o crente chora, porque muitas vezes ele tem um familiar que ele ora por ele. Ele clama, né? Ele pede e muitas vezes não tem jeito, né? E o crente segue chorando, segue buscando, segue pedindo a Deus, né? Então nós devemos continuar buscando. Deus abençoe os irmãos aí onde estamos trabalhando, na congregação aí. Deus bendiga os irmãos daí, irmão Brasil, irmã Maria. Deus bendiga também a irmã Sara, irmão Ramon, sua família. Deus bendiga suas vidas. E também o irmão Joel e a irmã Mayara. Deus bendiga a cada um dos irmãos, também o Gabi e a Gabi. Deus bendiga a vida de vocês. E também o Luiz e a Marta, Letícia, o Adriano. Deus bendiga a vida de cada um de vocês. E também os irmãos Polaco, a Jamila, Tamis. Deus abençoe a vida de vocês. O Carlos, a Rossi, a Melissa. Deus esteja bendiciando vocês aí também. E os irmãos aí do Brasil. Aí está o irmão Hildo, irmão Versi, Zeca, irmão Valme. Por certo, estão na sintonia. Alguém vai mandar um mensagenzinho para nós aí, né? Também a irmã Mari. A irmã Mari, irmão Leandro. Que a Bianca, a Priscila, que são colaboradoras da programação, né? São irmãos que nos ajudam na programação, né? Somos agradecidos a Deus. Deus abençoe a cada um dos irmãos. Já quero, antes de continuar com o programa, em seguida a irmã Liliana vai estar também nos ajudando, né? Nos ajudando a levar o programa, mandando, quem sabe, um saludo para o irmão, para a irmã, para, como diziam os irmãos Aguete, para o titio, para a titia, né? Deus abençoe. Então nós continuemos na programação. Né? Nós teremos el día 16, viernes que viene, va a estar junto con nosotros aquí en la programación el hermano Edgardo, desde las minas. San Pedro va a estar junto a nosotros, va a estar predicando la palabra del Señor. Y por la noche el hermano Edgardo va a estar en el anexo donde estamos trabajando. El hermano Edgardo va a estar predicando la palabra del Señor allí. Y por ahí si el hermano Edgardo va a traer algunos hermanos cantor para ayudar también. El hermano Edgardo va a estar nos avisando. Va a estar mandando su mensajecito y nos va a avisar en este mediodía. Y por la noche entonces el viernes 15 de octubre, el hermano Edgardo va a estar predicando la poderosa palabra del Señor ahí en la iglesia donde estamos trabajando, en Paraje Bella Vista. Va a estar el hermano Edgardo ahí predicando la palabra del Señor. Para quien no conoce, entrando en la picada para agua de los porcos. Aí vai estar, estamos com o templo aí, estamos predicando a palavra do Senhor. E el sábado seguinte, vai estar em la igreja central, hermano Edgardo, onde está o pastor Manuel Luis Barbosa. Aí vai estar também, hermano Edgardo, predicando a palavra do Senhor en el culto de sábado, onde os hermanos estão haciendo una venta de algo ahí para recaudar algo. Yo te cuento en esta mañana por qué es la recaudación. Muchos dicen, pero esos creyentes viven sacando plata de los demás. No es así. Teníamos un hermano que congregaba con nosotros. Pocos tiempo él congregó. Y el hermano tenía en la época una casita muy precaria la casa del hermano. Ahí entre los hermanos que están, que me escuchan, saben quién es. Y ese hermano, bueno, la iglesia se reunió entre hermanos, hermano Darí Machado, conoce muy bien la historia, nos ayudó, nos dio la mano, y bueno, hicimos la casa para el hermano, estaba el hermano y la hermana viviendo tranquilo en la casita de ellos. Y aproximadamente, creo que un año y algo, el hermano enfermó y falleció el hermano, y entonces la iglesia asumió la responsabilidad con la funeraria. Y la iglesia está con esta deuda, con la funeraria, y entonces estamos haciendo esta venta con la ayuda de todos los hermanos. Entonces invitamos los hermanos, amigos, aquellos que quieren nos ayudar, porque hoy era por él, mañana por mí y quizás pasado mañana por ustedes. Seguimos esta corriente trabajando y en esta meta, viste que es la obra del Señor, porque dar la mano al necesitado es hacer también la obra del Señor. Y entonces, el sábado noche, el hermano de Gardo va a estar predicando, y después del culto tenemos esta venta de, creo que de choripán, y eso, los hermanos van a estar ahí trabajando después del culto, porque no se mezcla culto con ventas. Cuando tenemos el culto, es el culto, hablamos de la palabra del Señor, y ahí después los hermanos están ahí trabajando en esta recaudación. Dios bendiga entonces a los hermanos, todos, invitamos a los hermanos, amigos, vecinos, para estar con nosotros. Y el domingo por la noche, el hermano Degardo va a estar en Colonia Monteagudo, en la iglesia donde está atendiendo el hermano Luis Pereira, va a estar el hermano Edgardo, el encierre de la campaña va a ser en Monteagudo. Invitamos a todos los hermanos, aquellos que quieren escuchar la palabra del Señor, escuchar el hombre de Dios predicar el Evangelio de Cristo. Esperamos ahí, sean todos invitados y sean todos bienvenidos en este lugar para predicar, para escuchar la palabra del Señor. Estos 3 días de culto, viernes, sábado y domingo, el hermano Degardo va a estar con nosotros predicando la poderosa palabra de Dios. Y tú puedes escuchar, tú puedes también llegar hasta ahí y Dios hablará con tu vida. Dios bendiga. Ya entonces, ya invitamos a los hermanos. Ahora queremos escuchar los mensajes que tenemos. Si es que tenemos, vamos a escuchar los mensajes. Y si no tenemos, los hermanos enseguida vamos a cobrar, los hermanos van a estar mandando un mensaje para ayudarnos. Pase, hermana Mariela.
1: El puente entre los dos es Jesucristo.
2: Paz del Señor, hermano José. Paz del Señor a la audiencia de la programación Jesús Lloró. Saludamos a todos en esta mañana con la paz del Señor. Dios bendiga a los hermanos. Los teléfonos están disponibles. El 3755-263570, el 64-3636, teléfono brasileiro, área 55-999-10-1707. También estamos a través del Facebook de la emisora FM Renacer 91.3 para nuestros hermanos que quieran estar viendo la programación en vivo en esta mañana. El hermano Jonathan Rafael Barbosa está asistiendo a programación en Tres Pasos. Dice a paz del Señor, hermano, estamos acompañando al vivo en Tres Pasos. Saludos a la familia Barbosa y a todos los oyentes. Dios te abençoe, hermano Jonathan. Dios abençoe a su familia. El hermano Emiliano Robalo nos dice paz del Señor, hermano. Tenemos aquí en la escuta del programa en San José Velho, municipio de Carruchos, Dios abençoe ahí su vida, hermano Emiliano. Tenemos aquí también el hermano Marcos. hermano Marcos Albornoz Flores dice: paz, hermano, soy Marcos, los escucho desde Comodoro Rivadavia, Chubut. Oración dice: por nosotros. Dios te bendiga, hermano Marcos. A los hermanos ahí de Chubut que están en sintonía de FM Renacer a través del Facebook. El hermano Rubén Ángel, saludos desde Buenos Aires. Dios te bendiga, hermano Rubén. A los hermanos ahí de Buenos Aires también que están asistiendo a la programación en vivo en esta mañana a través del Facebook. La hermana, el hermano Emiliano Robalo dice: paz, oración. En meu favor, hermano, você tem WhatsApp, dice: mándame. Dios bendiga al hermano, pidiendo a WhatsApp, então ahí do hermano José. Hermano Adriano dos Santos nos dice: estamos na escuta, irmã Emília Carneiros, Dionísio dos Santos e Marta Carneiros. Deus abençoe a vida da irmã Emília, ao irmão Dionísio e também a irmã Marta Carneiros, que estão aí ouvindo a programação também nessa manhã. Tenemos aquí más participaciones en esta mañana, Pastor Getúlio. Estou na escuta do programa, Deus abençoe, Pastor Getúlio, Deus abençoe a sua esposa também, que estão aí ligadinho conosco. Tenemos aquí participaciones a través de audios.
3: Paz do Senhor, a hermana operadora, a hermana Mariela. A paz do Senhor, os irmãos condutor da programação. Estou na escuta, meus irmãos. Quero ouvir um louvor ao vivo aí pela dupla, irmão Ribeiro e irmã Liliana. Agora me toca hoje a mim cozinhar. Estou cozinhando e escutando o programa do nosso irmão. Deus lhe bendiga.
2: Que Deus bendiga o irmão Marino Machado nesta manhã que está aí em sintonia de la rádio.
4: Paz do Senhor, meus irmãos. Que Deus venha abençoar a vida dos irmãos aí na rádio, programadores. A vida da irmã também que está na direção da programação nesse momento. Queria pedir o hino da irmã Elianara, por título Avisa. Quero oferecer para todos que estão na escuta aí, para vocês também, que Deus venha abençoar a vida de cada um grandemente. Deus abençoe.
2: Que Jesus abençoe a vida do nosso irmão Luiz Kraus, nessa manhã também, que está aí acompanhando a programação. Deus abençoe a sua família.
5: Paz de Deus, irmã Marília. A paz de Deus, irmão José, a esposa do irmão José. Não sei como se chama, irmã. Estamos aqui escutando o programa do irmão José, escutando a palavra. Animo, irmão José e irmã, que sigam falando a palavra de Deus. Porque agora, no tempo que nós temos, há poucos que pregam a verdade. Estamos amando de pregar a
2: verdade. Que Deus bendiga a irmã Fátima Pereira, irmã Fátima, e seu teléfono, bajou um pouquinho o volume aí do áudio que a irmã nos mandou nesta manhã. Que el Señor te bendiga, hermana Fátima. Dice: paz, le escucho con Cristian y Tami. Pido un himno en vivo por papá y mamá. Soy Yamila. Dios bendiga a la hermana Yamila, a la hermanita Tami. Y también a Tami, Isabel y a Cristian, que están ahí escuchando la programación en esta mañana. El hermano Jorge también nos envió un audio. Vamos a estar escuchando.
6: Dios, hermano José, buen día, buen día. Dios te bendiga, hermano. Acá estamos desde La Plata, en plena sintonía. Muy lindo programa. Un saludo ahí a los hermanos, Pastor Barrobos, a todos los hermanos, hermano Amantino, todos los hermanos que me conocen. Dios te bendiga, hermano.
2: Que Dios bendiga al hermano Jorge en esta mañana también, que está ahí en sintonía, su esposa, los hermanos ahí en La Plata, hermana Eva Dávila, hermano Adalberto, estamos escuchando, está de bendición, dice, pásame el número del hermano. Dios bendiga a la hermana Eva. Hermano Adriano Reis dice: hola, estoy viendo a través del aplicativo de Radio Renacer en Chira, dentro de dos soles, dona escuta. Dios te abençoe, hermano Adriano Reis. Paz de Dios, hermano, muy lindo el programa. Pasamos una alabanza, dice: estamos en la escucha con mi esposa Marisa y mi hijo Luciano. Somos de Lomitas. Dios te bendiga, hermano, a los hermanos ahí de Lomita que están escuchando, a la hermana Marisa y también a su esposo, el hermano Mike, y puede ser Que Dios venga a bendecir su vida en esta mañana. Irmã Genés Conra, acompanhando a programação. Deus te abençoe, irmã Genés. Depois vou estar vendo aqui com os programadores. Que Jesus abençoe a sua vida. Dice, paz del Señor, puede pasar tres banas. Soy el hermano Epifanio Núñez. Estamos escuchando con Olinda Leme. Soy de San Pedro. Estamos en la escucha. Una alabanza caneta de oro. Dios bendiga al hermano entonces, a su familia, a los hermanos ahí que están escuchando la programación. Vamos a leer el maná para el hermano en esta mañana. Dice el maná, porque Dios es el que va contigo, no te dejará ni te desamparará. Deuteronomio 31:6. Y el otro maná dice, de mañana oirás mi voz, de mañana me presentaré delante de ti y esperaré. Salmo 5, versículo 13, en esta mañana para la meditación entonces ahí de la familia de nuestros hermanos que están en sintonía. Creo que eran estos los mensajes, las participaciones que teníamos aquí nuevamente con el conductor.
0: Dios quiera bendecir entonces a cada hermano que estuvo mandando sus mensajes. Soy agradecido a Dios por la vida de cada uno de ustedes y por sacar esos momentos para ayudarnos a llevar la programación. Los hermanos ahí de Buenos Aires, hermano Jorge dos Reyes, el otro hermano también que estuvo mandando su mensaje, Dios bendiga su vida. Este hermano de Chubut también, Dios bendiga su vida, hermano. Soy agradecido a Dios con todo lo que Dios hace a nuestro favor. Y entonces a cada hermano, porque viste que no podemos guardar todos los hermanos, pero estamos orando por todos los hermanos que nos ayuda a llevar la programación. Dios bendiga la hermana Eva Dávila, hermano Adalberto, hermano Marino Machado, también o Jonas lá no Brasil, entre espaços. Deus abençoe o Jonas, sua família. Deus bendiga então a cada irmão. São muitos os mensagens, são muitos os mensagens. Que Deus dê a recompensa a cada um de vocês que sacam seu tempo para mandar seu mensagem para nos ajudar, porque isso é nos ajudar a levar a programação. Então, somos gratos a Deus por a vida de cada um de vocês que nos ajudam. Os hermanos pediram alabanza ao vivo. Vamos procurar de cantar alguma alabanza. Um irmão pediu louvor, caneta de ouro. E outro pediu também alabanza com Alianar, avisa. Vamos, irmã, preparar esses dois louvor. E aí depois nós vamos preparar, vamos cantar também com a irmã Liliana um louvor ou dois para complacer os irmãos. Mas todos vocês, irmãos, todos vocês que mandaram seus mensagens, Deus queira abençoar a vida de cada um de vocês. A irmã Genés Conra sempre nos está ajudando também. Deus abençoe a vida de cada um de vocês. Irmã, antes do louvor, eu vou ler os irmãos que colaboram com a programação. Né? Vamos dar a leitura na nossa lista dos irmãos que colaboram. Disse, a lista que a irmã Jackie me passou, disse Antônio e a irmã Nadir. Bianca e Priscila, Brasil Rodrigues, Lucia Copenhague, Elisa Marques, Isabel Lopes, Liliana Leal, Brian e Brian, Tames, Maria Mendes Caballero e el hermano Edgardo. Deus bendiga, esses são os irmãos que sempre nos estão ajudando a que levamos a programação. Deus dê a recompensa para cada um de vocês. E então vamos escuchar as alabanzas que temos nesta manhã. Temos 11 horas 50 minutos. Dios bendiga a la hermana con la alabanza entonces.

0: Deus abençoe. Escutemos a alabança Caneta de Ouro. Caneta de Ouro está esperando para escrever o teu nome quando você se decidir aceitar a Jesus Cristo. Temos uma mensagem no meu telefone. Mano Jorge Boava, Gomes Pereira está em sintonia da programação. Deus bendiga sua vida, mano Jorge. E temos também hermano Claudio, hermana Karina. Deus bendiga sua vida, a família. Deus bendiga cada um de vocês. E também temos um mensagecito que diz: olá, passem um lindo hino de cumpleaños para nuestra hijita Yasmin, que el día 6 cumplió sus 2 añitos. Somos Adrián y Leticia. Dios bendiga a esta familia, Adrián y Leticia. No son evangélicos, pero siempre nos están acompañando en la programación. Agradecemos a Dios por la vida de ustedes y por hacernos compañía en la programación. Dios bendiga a Yasmin también, que estuvo de cumpleaños. Vamos a estar después pasando así la alabanza para Yasmin. De cumple, por ahí hay otros hermanos que también están pidiendo alabanza de cumple, o hay alguien de la familia que está cumpliendo año. Después vamos a estar pasando la alabanza. Los hermanos que pidieron mi número de teléfono, que están en sintonía, yo voy a estar pasando mi número de teléfono para los hermanos que me pidieron el número. Haya 55 52 46 87, 52 46 87. Ese es mi número de teléfono para los hermanos que pidieron. 52 46 87. Y si los hermanos por ahí no pudieron grabar, puede mandar su mensajecito de nuevo en el teléfono de la radio y no hay problema. Estaremos pasando para los hermanos que quieren mi número de teléfono. Estamos aquí disponible para los hermanos que quieren por ahí llamarnos, pedir oración. Estamos para hacer la obra de Dios. Dios bendiga entonces a cada hermano, a cada amigo, a cada uno que estuvieron nos ayudando en la programación. Tenemos más mensaje, hermana. No tenemos más mensaje. La hermana Liliana va a estar continuando con la programación, quizás mandando saludo y también pasando alabanza. Vamos tratar de instruir a la hermana Liliana que nos ayude siempre, porque uno solo a veces no es fácil, y entre dos es bien más fácil de llevar carga. Dios bendiga entonces la hermana Liliana, va a estar continuando con la programación en este día.
1: Muy bien, así estamos agradecidos al Señor, ¿no?, por nos estar aquí, ¿no?, en este lugar. Assim, fazendo algo para o Senhor, e mientras o Senhor nos está dando vida, mientras o Senhor está cuidando de nós, né? Que Deus venha abençoar cada um que está na escuta do programa, né? Quero mandar uma saudação para minhas filhas, né? Para a Jack, para a Jamila, né? Para meus gêmeos, meus netinhos. Que Deus venha abençoar cada um, né? Para minha mãe também, se está escutando. Que Deus venha abençoar cada um deles, né? Assim, vamos estar assim, cantando um louvor nessa de manhã, né, para primeiramente, né, dedicar ao Senhor, né, que tem dado essa voz para nós, né, quando nós pensava que nós já não ia existir mais, o Senhor, com a olhada de misericórdia, tem nos dado vida, né. Então, devemos de fazer algo para o Senhor, aquilo que o Senhor tem nos ensinado, nós devemos de fazer para o Senhor, né? Que Deus venha nos abençoar nessa de manhã, né? Abençoar a audiência que estão escutando a programação, né? Porque esta vida que eu tenho, né? É o Senhor que tem me emprestado, né? Porque eu não era mais para estar aqui, né? Mas com a infinita misericórdia do Senhor, o Senhor tem olhado para mim, né? E tem me deixado ir para me fazer algo para o Senhor, né? E eu devo de fazer algo para o Senhor, né? Então vamos estar louvando ao Senhor com louvor, né? Não somos um cantor, né? Mas aquilo que o Senhor tem nos dado, tem nos ensinado, iremos fazer para o Senhor de todo o nosso coração para Ele.
0: Vamos mandar nuestra salutación, hermano Luisito. Hermano Luisito, si está en sintonía de la programación, le bendiga, hermano Luis, que estuvo nos ayudando la vuelta pasada. Y también el hermano Marcos Suárez, que está al ladito de la emisora aquí. Dios bendiga, hermano Marcos. Dios bendiga a su familia. Dios bendiga entonces a todos los hermanos que nos escuchan este día. Vamos a probar, hermanos, de cantar una alabanza. Como dice mi esposa, no somos cantor, pero estamos procurando de llevar la palabra del Señor. Nuestra guitarra parece estar un poco media destemplada, pero

Carlos, enfim, vocês que congregam aí, né? E está também lá no quilômetro 18, nosso amigo, companheiro, irmão Juca. Irmão Juca está com ele, irmão Romário. Deus abençoe, irmão Romário. Deus abençoe a sua família, a sua vida, irmão Romário. Deus abençoe a congregação dos irmãos ali, né? Somos agradecidos a Deus porque o Senhor nos tem amparado e podemos continuar caminhando nesta jornada. Nós vamos pedir para a irmã preparar para Jasmine um louvor de aniversário, pode ser torta de crema. Está cumprindo el día 6, 2 añitos de vida. Dios bendiga a Jasmine, Dios bendiga a esta familia, nuestros vecinos, nuestros amigos. Entonces, somos gratos a Dios porque ustedes nos hacen compañía siempre en la programación. Y de paso, escuchan la palabra del Señor. De paso, escuchen las alabanzas, porque para eso es que el Señor preparó que estemos aquí, ¿cierto? Para eso el Señor preparó que estemos aquí. Quiero decir para los hermanos que me pidieron mi número, si los hermanos pudieron anotar, los hermanos podían confirmar, ahí yo quedo más tranquilo porque los hermanos confirmaron. 3755-5246-87. Ese es el número de mi teléfono. Dios bendiga a cada hermano, a cada amigo en este mediodía, 12:13. Escuchemos torta de crema de cumple para la Jasmine.

Dios bendiga. Estamos escuchando las alabanzas en este mediodía. Los hermanos que nos ayudan. Nos estuvo escribiendo desde San Pedro el hermano Marcelo Kaiser. Dios bendiga al hermano que estuvo también pidiendo una alabanza en este mediodía. Tenemos 2:23. Vamos a escuchar, mientras nos actualizamos aquí, hermana Mariela, vamos a escuchar con Talita Santos, O Homem Sem Deus. Vamos a escuchar su louvor. Para minha meditação, para nossa meditação, para tua meditação, né? Vamos ouvir esse louvor com Talita Santos. Daí depois nós vamos estar lendo os mensagens que temos. Por aí a irmã tem mensagem aí. Vamos estar também. Antes disso, eu vou ler o mensagem que tengamos aqui. Diz: paz do Senhor, le escrevo de San Pedro, le pido oración y una alabanza de Ocrente y a Palmera. Soy Marcelo. Dios bendiga, hermano Marcelo. Vamos a escuchar también, hermana Mariela, prepara esta alabanza para el hermano Marcelo también. Después, O Homem Sem Deus y Ocrente y a Palmera, ¿eh? Vamos a escuchar para esta alabanza. Y también para el hermano Marcelo que estuvo pidiendo ahí desde San Pedro. Dios bendiga. Agradezco a Dios porque se va yendo la programación. Los hermanos van escuchando, otro y otro y otro va escuchando. Y nosotros agradecemos a Dios porque los hermanos nos ayudan a llevar. Dios bendiga la vida de cada uno de ustedes.

0: pajarillo cantor, escuchemos esta alabanza con Jacob y Dori para todos los hermanos que escuchan la programación en este día. Dios bendiga la vida de cada uno. Ana María, ¿les tenemos mensaje? No tenemos mensaje. Entonces continuemos nosotros con la programación desde aquí de FM Renacer. En esta mañana estamos agradecidos a Dios porque la misericordia de Dios siempre está para con nuestra vida. Yo me imaginaba y miraba la vida de la hermana Mabel da Silva. La hermana Mabel, cuando niña, cuando creo que los 12 años, se bautizó y después para el mundo y nunca más. Ahora Dios nuevamente le trajo la familia casi completa, hermano Elías da Silva, la hermana Dalila, hermano Baltasar, hermano Adelar, hermano Salazar, y bueno, falta la hermana Raquel todavía, ¿no? Pero estamos orando por esta familia, que Dios complete esta bendición en la vida de cada uno de ustedes que están en sintonía. Quiero mandar mi saludo también ahí para el kilómetro 4, hermano Jorgito Mello. Hermano Jorgito, si está en sintonía. El momento pasado me dijo que escuchaba la programación, pero cuando llegamos aquí nos pasa de saludar los hermanos. Pero creo que los hermanos si están en sintonía, Dios quiere bendecir su vida. Y también el hermano que fue a vivir un poco de tiempo ahí en Brasil, siempre nos escucha también, hermano Horacio Brzezinski. Dios bendiga la vida, hermano Horacio. Si está en sintonía de la programación, también la familia, la hermana, Dios bendiga la vida de cada uno de ustedes que por cierto, están nos escuchando en este mediodía. Y somos agradecidos a Dios porque no teníamos esta oportunidad, pero el Señor Jesús, a través de su sangre derramada en la cruz del Calvario, nos dio este privilegio, nos dio la facultad de que podemos estar enfrente a los micrófonos de una emisora para predicar la palabra del Señor, para llevar el evangelio de poder y anunciar este Jesús que vive y reina para siempre. Por eso el Señor Jesús preparó que tú y yo podemos predicar a Cristo, anunciar la salvación, porque dice la palabra del Señor que vendrá tiempo difíciles, tiempo en que vendrá muchos procurando, dice la Biblia, procurando engañar a los propios escogidos, procurando, pero tú, que es escogido del Señor, no puede dejar ser engañado por falsos profetas. Y entonces nosotros debemos estar firme en las promesas del Señor, teniendo conocimiento de la Biblia, teniendo conocimiento de cuándo es la palabra del Señor, cuándo es la doctrina del Señor, cuándo es Dios que está hablando, porque muchos vienen a través diciendo: yo soy el profeta del Señor. Y muchas de las veces es el enemigo que está ahí filtrado en esta vida para engañarte, diciendo que tales cosas puede ser, porque esto, porque aquello. Pero yo te digo en esta mañana, en este mediodía, cada uno de nosotros, los evangélicos, aquellos que quieren entrar en el cielo, debemos prepararnos. En el libro de Apocalipsis, la palabra del Señor dice: he aquí, yo vengo pronto. retén lo que tienes para que ninguno tome tu corona. Retén lo que tiene, cuide, segure, para que ninguno tome tu corona. Porque es el tiempo de más peligro que estamos viviendo. Porque el mundo, como ya he dicho en el comienzo de la programación, el enemigo ofrece tantas cosas, pero al final es muerte. Y la Biblia dice que es para nosotros guardar lo que tenemos, lo que aprendimos, la palabra del Señor, mirar en la Biblia, mirar en la palabra del Señor y guardar los estatutos, guardar el mensaje de salvación en nuestro corazón, porque va a llegar el día que alguien va a decir, pero eso es mentira, eso es pura bobaje, dice, van a decir, y por ahí que alguno que medio débil va a creer que es pavada y va a dejar de adorar al Señor y va a seguir esta vida procurando procurando de ser más fácil de servir al Señor. Más fácil de servir al Señor. Viste que el Señor Jesús quiere que nosotros le adoremos en espíritu y en verdad. Y entonces, para servirnos al Señor, para adorar al Señor, debemos tener en nuestra vida una negación para el mundo. Porque la Biblia dice, el que quiere, Jesús hablando, diciendo, el que quiere ser mi discípulo, tome su cruz, niéguese a sí mismo, tome su cruz y sígueme. Niéguese a sí mismo. ¿Por qué? ¿Por qué que la Biblia dice niéguese a sí mismo? Porque es tan fácil, decir que somos creyentes y llevar una vida relajadamente en la presencia del Señor. ¿Ustedes se acuerdan cuando Zaqueo decidió de conocer a Jesús? La Biblia dice que él tomó esta decisión en su corazón y dice, yo tengo que conocer a Jesús. Yo escucho hablar de este Jesús, pero hasta ahora no lo conozco. Y él sabía que Jesús pasaba por cierto lugar y voy a conocer. Y bueno, tomó la decisión, salió y se fue allá, dice la Biblia, que él subió a un árbol sicomorro y allí él esperaba que pasara Jesús. Pero Jesús, antes de que Zaqueo le vea, Jesús dijo, Zaqueo, desciende. Hoy es necesario que pose yo en tu casa. Y Zaqueo descendió a prisa. Y dice la Biblia que él recibió a Jesús gozoso. Recibió a Jesús gozoso. Ahora cuando los que conocen el pasaje de Zaqueo saben que Zaqueo era un hombre que era rico, era un hombre que tenía posición, pero robaba lo que no era suyo, sacaba lo que no era suyo. Era cobrador de impuesto del gobierno, pero él no conocía a Jesús. Ahora, cuando tiene este encuentro con el Señor Jesús, él descendió del árbol que estaba, bajó, caminó con Jesús, recibió a Jesús en la casa, en su casa. Y ahí el Señor Jesús comenzó a darle las instrucciones para Zaqueo, cómo él tendría que ser para ser salvo. Porque el hombre, cuando no conoce a Jesús, él hace cualquier cosa. Él no conoce, él no tiene un compromiso con nadie. Aleluya. Para él tanto hace bien o maldad. Él no conoce. Ahora, cuando llega el conocimiento, ¿o viste que cuando Zaqueo, cuando Jesús le dio las instrucciones a Zaqueo, él paró y se dio cuenta de lo que él estaba haciendo? Porque el hombre que conoce a Jesús, él no roba, él no estafa, él no saca lo que es del otro, porque él conoce a Jesús. Vean qué hizo Zaqueo. Porque él sacaba lo que no era de él. Y la Biblia dice que cuando él recibió todas las instrucciones, ahí dice: Señor, si en algo he defraudado, ¿ustedes ya escucharon? Que el defraude es contra la palabra del Señor. El que hace un negocio defraudando a su amigo, a su vecino, a su hermano, es contra la palabra del Señor. Porque cuando Zaqueo se conoció a Jesús, cuando Jesús le dio las instrucciones a Zaqueo, ahí él vino sobre sí, como hizo el hijo pródigo. El hijo pródigo también estaba allá sentado, tirado, maltrapillo, mugriento. Pero enseguida él dijo: pero en la casa de mi padre hay mucho jornalero, hay abundancia de pan, y yo acá perezco hambre. Él paró, pensó, dice: me levantaré e iré a la casa de mi padre, si él me recibe como uno de sus jornaleros. No precisa recibirme como hijo, pero como uno de sus jornaleros. Y Zaqueo, cuando Jesús le dio la instrucción, él dijo: Señor, si en algo, él conoció que robar, él conoció que estafar, no estaba encuadrado en lo que Jesús le había dicho. Sacar lo que del prójimo no estaba encuadrado en las instrucciones que Jesús le había dado. Él conoció que lo que le estaba haciendo era mal, era errado. Él dice: si en algo he defraudado, yo quiero devolver cuadruplicado. ¡Aleluya! Y la palabra del Señor dijo que cuando hubo esta confesión de Zaqueo delante del Señor, el Señor Jesús dijo: hoy ha venido la salvación a esta casa. Hoy ha venido la salvación en esta casa. ¿Por qué? Porque Zaqueo conoció que delante del Señor él estaba haciendo algo muy mal. Ahora, él reconoció. Y cuando el hombre reconoce delante del Señor, el Señor perdona. Aleluya. El Señor libera el Espíritu Santo para que trabaje en su vida. Aleluya. Cuando tenemos un reconocimiento de lo que estamos haciendo ante del Señor. Zaqueo, todo lo que él hacía era porque no conocía al Señor. Pero cuando él conoció, sus ojos fueron abiertos. Su mente fue abierta que él estaba haciendo algo que no le agradaba a Jesús. Y esto es lo que debemos procurar de hacer. Si no me equivoco, la Biblia dice, no me acuerdo el versículo, dice, esforzaos entrar por la puerta angosta. Esforzaos. ¿Y cuál es la puerta angosta? Es lo que tenemos facilidad de hacer, debemos dejar de hacer. Procurar de colocarnos en la presencia de nuestro Dios esforzadamente. Niéguese a sí mismo, tome tu cruz y sígueme. Muchas cosas que hacíamos no tenemos que hacer. Niéguese a sí mismo. Tome tu cruz y sigue. Porque si no hay esto, difícilmente somos discípulos del Señor. Dios bendiga. Las horas tienen pasado. Vamos a estar orando en este mediodía. Oremos a Dios. No tenemos mensaje, no, hermana. Vamos a estar orando a Dios en este mediodía, pidiendo oración, pidiendo a Dios por los hermanos, por los amigos que mandaron sus mensajes, que Dios venga dar fuerza para cada uno de ustedes. Oremos a Dios en este mediodía. Padre eterno, en tu presencia yo estoy. Quiero agradecerte, Señor, por tu bondad, por tu misericordia, por el amor que tú tienes con nuestras vidas. Señor, por las palabras que tú nos diste en esta mañana, por la programación, por los hermanos, Señor, que estuvieron nos ayudando, mandando sus mensajes. Padre eterno, yo te pido, Señor, tu gracia. Yo te pido, Señor, tu misericordia. Señor, alcanza gracia y fuerza para cada hermano, a cada amigo que nos acompañó, Señor, en esta programación, que nos ayudó, Señor, en la programación. Padre eterno, te pedimos tu gracia sobre la vida de cada uno. Tenemos aquí un mensaje, hermanos. Vamos a leer antes de que terminamos la programación. Faltan 5 minutitos. Antes de que me despida, Manosebio Barbosa, pidiendo una alabanza. Ya se fue el tiempo, Manosebio, para la próxima. Y también el hermano Luisito nos mandó un audio, vamos a escuchar. Dios bendiga el hermano Luis que estuvo pidiendo un maná y una alabanza. Vamos a leer el maná para el hermano, hermana Mariela. Para el hermano Luisito que estuvo pidiendo.
1: Muy bien, dice el maná para el hermano. Poderoso es Dios para hacer que abunde en vosotros toda gracia. 2 Corintios 9:8, hermano José.
0: Dios bendiga el hermano Luisito que estuvo también participando de la programación. Espera, hermano Luisito, cuando quiera nos ayudar. Bienvenido sea, hermano Luis. Y bueno. Hasta aquí fue la programación. Jesús lloró, prometiendo volver el próximo viernes, si así Dios permitir. Estaremos nuevamente con todos ustedes. Quien se despide, su hermano Rivero José, en la paz de nuestro Señor Jesucristo.
2: Dios, hermana operadora y hermano programador, estoy escuchando el programa, Carmen. Está de bendición el programa, hermano. La palabra. Un maná para mí, hermano, si es posible.

13:54. Estamos ahí escuchando esta alabanza. Tenemos aquí más algunas participaciones. Dice Paz, comentale, estoy a la escucha, pasarme un mané y una alabanza. ¿Dónde fue parar un amor? Tanto limpia el piso, Dios le bendiga, manda Rosana. De San Vicente. Paz del Señor, hermano, siervo de Dios, estoy escuchando, bendiciones. A Juana de Piñalito Sur, muchas gracias por su participación.

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0: buenas tardes, paz del Señor a toda la audiencia de FM Renacer. Que Dios venga a bendecir tu vida, que está en sintonía en esta tarde. A los hermanos que están en sintonía de la radio, escuchando las programaciones que están saliendo desde ya, desde muy temprano, están acompañando. Que venga a bendecir a los hermanos en la tarde de hoy. En esta tarde, en este espacio que tenemos aquí de las 17 a las 18 horas, queremos estar aquí compartiendo lindas alabanzas para toda la audiencia, todos los hermanos que están en sintonía de la programación. Estuvimos ahí escuchando la programación del pastor Ezequiel Rivero. Nosotros por acá continuamos ahí con todos ustedes. Dios bendiga tu vida, usted que está en su... trabajo, está viajando, está en su hogar, descansando, pero está acompañando la radio. Dios bendiga tu vida. Damos un saludo cordial para todos los hermanos argentinos. Nosos irmãos brasileiros também. Deus abençoe nossos irmãos. Ouvintes aí da Rádio Renascer. Deixamos aí um abraço a todos aí vocês que sempre também estão acompanhando a Rádio Renascer. Vamos a estar dejando los números de teléfono para los hermanos estar ahí participando con nosotros. De quien tiene a Dios. 64-36-36, nuestro WhatsApp argentino va a estar disponible. Para los hermanos brasileños a través de área 55. 999-10-1707 para los hermanos estar ahí ligando y participando también en la programación. Dios venga a bendecir a todos ustedes. 17 horas 9 minutos. Vamos a estar ahí escuchando una linda alabanza para todos los hermanos. Mientras eso, nosotros desde acá esperamos las participaciones de los hermanos. Se puede llamar, mandar su mensaje, su audio, pidiendo su manazo alabanza. Y nosotros con mucha alegría desde aquí le estaremos atendiendo conforme el tiempo alcanza en la tarde de hoy. Mientras eso, vamos a ir con, estar ahí compartiendo alabanza para toda la audiencia. Eliane Fernández y Charles Rufino, a un tempo, cantando en tu radio.
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0: preciosa alabanza estuvimos ahí escuchando en esta tarde para meditación de todos los hermanos. 17 horas 14 minutitos.
1: Viene a Dios.
0: Vamos a estar aquí compartiendo en más alabanza. Tras eso, el 64-36-36 va a estar disponible para su participación. Así que Dios venga a bendecir tu vida, usted que está del otro lado en sintonía con nosotros. Nuestros hermanos aquí del pueblo, los hermanos de los barrios, los hermanos de las colonias, diferentes lugares donde nos escuchan, los hermanos que también escuchan a través del aplicativo de la radio. Dejamos ahí un saludo enorme para todos ustedes. Vamos a estar aquí preparando más alabanza para meditación de toda la audiencia. Y además retornamos con todos ustedes.

0: da Silva, no será fácil, canto lindo y en tu radio en esta tarde, que Dios venga a bendecir a los hermanos que están en sintonía con nosotros, y nosotros vamos a estar aquí, preparando más alabanza. Dios bendiga a la hermana Mariela Alves, que está ahí en sintonía de la programación, nuestra colega aquí de trabajo. Dios bendiga a hermana Mariela, vamos a estar la próxima alabanza para vos, para Yamilia. Seguramente también está en sintonía. Vamos a estar aquí escuchando esta alabanza.
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0: Con Gladys Muñoz, La Razón de Mi Vida, para meditación de todos.

estuvimos ahí escuchando esta preciosa alabanza pedido de los hermanos. Dios venga a bendecir a todos ustedes que están ahí en sintonía. Vamos a estar aquí preparando más alabanza para estar ahí compartiendo con toda la audiencia, con todos los hermanos. 17 horas 35 minutos en la tarde de hoy. Dios bendiga tu vida, usted que está del otro lado en sintonía. Hoy día viernes. Estamos aquí por FM Renacer compartiendo preciosas alabanzas y también las programaciones que están saliendo al aire. Daniel y Samuel, amar como él y amó. Vamos a estar ahí escuchando esta alabanza para meditación de toda la audiencia.

0: Preciosa alabanza estuvimos ahí escuchando en esta tarde para meditación de toda la audiencia, de todos los hermanos. 17 horas 44 minutos aquí por la radio. Vamos a estar aquí preparando más alabanza y vamos a estar compartiendo ahí con toda la audiencia. No te desconectes del dial porque enseguida viene la programación de Hermón Paulinho, Hermana Cristina y de Boamista Duburicao. Tenemos a un continuar y su programación de las 18 hasta las 20 horas. Este es nuestro invitado especial para estar participando con nosotros y de la programación, recibir las bendiciones del Señor para tu vida. Vamos entonces a estar ahí escuchando las alabanzas para todos los hermanos jóvenes que están en sintonía con nosotros.
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